0: todavía estás por ahí.
1: They are code 4, going to be northbound 5, to northbound 163.

0: Italia, Roma Italieto.
1: Sí,
0: la Roma Italieto, en el centro de Chihuahua, festivo de Chihuahua, la Chapsón.